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Bueno, ya tenemos las 7:07, 7:07. Escuchábamos inicialmente a Valdivieso y Dungar y el tema Borracho por Amor. Y inicialmente Conjunto América Seguiré Bebiendo. Buenas noches, estamos al regreso a casa, al regreso al pasado. Este es un programa que se transmite todos los domingos de 7 a 9 de la noche a través de Paisaje Estéreo, hoy con la compañía de Luis Guillermo Vargas López. En la parte técnica, acá en la programación, en la locución, este amigo de ustedes, Jader Londoño Palacio. Los invito a que sigan disfrutando estas dos horas con las mejores canciones del ayer. A continuación, escuchemos a Valente Cáceres, Locura de Amor.

estudio teníamos las 7 y 14 minutos, 7 y 14 minutos, escuchábamos al dueto antaño y el tema En las lejanías. Vamos a escuchar a Pepe y Juanita y el tema Anoche te he soñado.

Bueno, ya tenemos las 7:28 minutos, 7:28 minutos. Un tema de los Cuyitos y el tema... Voces del Corazón, de los Cuyitos. Vamos con otro tema, el dúo de los hermanos Cáceres, Virgen y Flor.

Bueno, ya tenemos las 7:35 minutos, este lado de los cuyitos y el tema ¿por qué te alejas? Vamos con otro tema, un tema que nos trae de nuevo Carlos Espaventa, Padre Nuestro.

Bueno, ya tenemos las 7:41 minutos, escuchábamos este tema de Ibarra y Medina, Todo es Amor. Vamos a escuchar el Conjunto América, Senda Oscura.

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Bueno, ya tenemos las 7:48 minutos. Escuchábamos este tema en la voz de Ibáñez y Safadi. Sé que me matas. Vamos con otro tema, un tema que nos trae los caminantes, sueño de amor.

Bueno, ya tenemos las 7:54 minutos, escuchábamos a los Romanceros del Cauca y el tema Sangrando Está. Vamos con más música, este es un tema de Briceño Yáñez, Riendo y Llorando.

ya tenemos las 8 en punto de la noche. Estábamos escuchando este tema de el grupo América, Solo en mi camino. Vamos a escuchar más música. Este es un tema de los Yumbos, Siempre te he de amar.

0: Bueno, ya tenemos las 8 o 6 minutos, escuchamos a Valente y Cáceres y estaba No Más la Vida. Vamos con otro tema, el tema que nos trae los Romanceros del Cauca, No Alcanzarás Perdón.
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tenemos las 8:12. Escuchamos al trío Ruiz Gallo Pérez Cardoso y el tema Corazones Amantes. Vamos con más música. Este es el Grupo América, Cruel Decepción.

Bueno, ya tenemos las 8:19, escuchábamos ese tema de Gómez Vila, Cardo Silvestri. Vamos a escuchar otro tema, tema de los romanceros, Camino del Sepulcro.

Bueno, ya tenemos las 8:25 minutos. Escuchábamos este tema de Francisco Canaro, Cuando llora el indio. Vamos a escuchar otro tema, un tema que nos traen Pérez y Muriel, Cruel mentira.

Bueno, ya tenemos las 8:32 minutos. Escuchábamos a los Cuyitos y el tema Cómo se adora el sol. Vamos a escuchar el trío Ruiz Gallo Pérez Cardoso y el tema La Engañera.

Bueno, ya tenemos las 8:39. Escuchábamos el tema de Juan Arbizu, La baraja marcada. Vamos con otro tema, un tema que nos trae Victoria Rey, La huella de mis besos.

Bueno, ya tenemos las 8:45 minutos, escuchábamos al querido Ruiz Gallo Pérez Cardoso y el tema La Raqueña. Escuchemos más música, este es un tema que nos trae este es un tema de los Chalchaleros, la López Pereira.

Bueno, ya tenemos las 8:53 minutos. Escuchábamos a los cuatro guasos y el tema La Palomita. Amables oyentes, ya estamos llegando al final de nuestra programación. Al regreso a casa, al regreso al pasado. Este es un programa que se transmite todos los domingos de 7 a 9 de la noche a través de Paisaje Estéreo. Hoy con la compañía de Luis Guillermo Vargas López en la parte técnica, acá en la programación, en la locución, este amigo de ustedes y amigo de la música del ayer, Jader Londoño Palacio. Los invito para mañana a partir de las 5 de la mañana que estaremos en Alborada Campesina del Norte, el programa El Campo. Que tengan ustedes una feliz noche. Los voy a dejar con este tema de Valente y Cáceres, Añoranza.

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2: Esclarece la aurora el bello cielo, otro día de vida que nos dais. Gracias, oh Dios creador del universo, oh tierno Padre que en el cielo estáis. Vuestras voces unimos al concierto que el universo eleva en vuestro honor, desde la tierra al cielo más profundo, oh tierno Padre magnífico hacedor. Conservad vuestras almas sin pecado, a vuestro cuerpo dad fuerza y salud, y vuestra mente iluminad piadoso con un rayo benéfico de luz. Por vuestra amada patria suplicamos, por la iglesia elevamos oración, por vuestros caros padres y familias, siempre dichosos los hagáis Señor. En vuestro santo nombre comenzamos este día de vida que nos dais, haced que lo acabemos santamente, oh Padre nuestro que en el cielo estás.
3: Muy buenos días para todos ustedes, amables oyentes. Son las 5 de la mañana y un minuto, Hoy es 25 de mayo del año 2026. Hoy es el Día de los Santos del Papa Gregorio VII y de los Santos Beda y María Magdalena. Hoy me acompaña Luis Gonzaga Ochoa Morales en la parte técnica, acá en la programación, en la locución. Este amigo de ustedes, Jader Londoño Palacio. Voy a estar con ustedes 2 horas programándoles muy buena música popular, llevándoles avisos sociales, los resultados de las loterías. Vamos a comenzar nuestra programación con un tema del sin igual dueto de antaño, Arre. Son las Acacias.

Bueno, ya tenemos las 5:08. Escuchábamos a Espinosa y Bedoya y el tema Galerón Llanero. A esta hora estamos saludando a todos los habitantes del campo en las diferentes veredas de todos los municipios del norte. Un saludo muy cordial para todos ustedes, especialmente para los que están trabajando a esta hora, como los ordeñadores, por ejemplo. Saludo allá en sus salas de ordeño, todos los que están bajo sus carpas, los que están a campo abierto, muy buenos días. Saludamos a las amas de casa, organizaciones comunitarias, para todos los que trabajan, luchan en el campo, un saludo muy cordial. Hasta ahora saludamos a todos los que van a sus diferentes puntos de trabajo, para todos los conductores que se desplazan por las diferentes rutas del norte. Cordial saludo para ustedes y quienes van en su compañía. A esta hora saludamos a todos los de los negocios abiertos al público y quienes a esta hora departen con un rico café colombiano. Buenos días. Ya tenemos las 5:09 en la mañana. Vamos a continuar con más música. Este es un tema de Garzón y Collazos, Flor del Campo.

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1: Sí, con mucho gusto, acá tenemos los resultados de las loterías. Mucha atención, que Cafeterito ganó 27.57, Cafeterito 57, Playfor 39.51, Cas 097.097, y Antioqueñita 7098. Estos son los resultados de las loterías. Felicitaciones para todos los apostadores, para todos los que ganaron. Se las voy a repetir de nuevo. Cafeterito 27.57. 27.57 Cafeterito. Playfor 39.51. 39.51 Playfor. Cash 097.097. Antioqueñita 70.98. El número de Baloto, el 23, 27, 29, 30, 38, Superbalota 08, el acumulado 39.200 millones de pesos. Baloto Revancha, el 12, 16, 25, 27, 37, Superbalota 07, el acumulado 3.600 millones de pesos. Y ya tenemos las 5:16 en la mañana. Vamos a continuar con música. Este es un tema de los provincianos. La vida es un sueño.

ya tenemos las 5:22 minutos. Escuchábamos a Raúl López y el tema Loca Ansiedad. Sigamos con música. Este es un tema que nos traen los Tres Diamantes. La gloria eres tú.

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11: Bueno, ya tenemos las 5:31 minutos. Sigamos con música. Este es un tema que nos trae Pedro Nelly Sasa, Una cita.

tenemos las 5:37 minutos. Escuchábamos al Pibe Campos y el tema Tu Recuerdo Me Persigue. Vamos a escuchar más música. Este es un tema de Agustín Magaldi. Puerto

Ya tenemos las 5:49 minutos, escuchábamos a Valencia Aguayo y el tema Eterno Amor. Vamos con más música, este es un tema del Caballero Gaucho, Viejo Farol.

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1: Atención, con el fin de recuperar los niveles de los tanques de almacenamiento y garantizar la continuidad del servicio de acueducto acá en el municipio, a partir del 22 de mayo se realizarán suspensiones diarias programadas en los siguientes horarios: de lunes a viernes de 11 de la noche a 4 de la mañana, y sábados y domingos de 1 de la mañana a 4 de la mañana. Se recomienda a la comunidad tener reservas de agua con antelación. Más información en el 604-475-3770, extensión 1112. Secretaría de Obras y Servicios Públicos y Valorización del Municipio está informando. 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Atención, se extravió una perrita pincher, se llama Luna, se extravió acá el domingo 24 de mayo por el parque de la terminal. Quien la haya visto puede llamar al 320-701-5782. Y ya tenemos las 5:58 minutos. Vamos a escuchar un tema musical. Este es de Las Campesinas, 7 letras.
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Bueno, ya tenemos las 6:09. Escuchábamos a Darío Gómez y el tema Respétame. Vamos con más música, un tema que nos traen Virgelina y Evelio.

Bueno, ya tenemos las 6:15. Escuchábamos a las hermanas Higuita y el tema Huérfano y Solo. Sigamos con música. Este es un tema que nos trae Luis Alberto Posada en Quererte.

Bueno, ya tenemos las 6:21, escuchábamos a Olimpo Cárdenas y el tema Fatalidad. Vamos a escuchar otro tema en la voz del Charrito Negro, Embrujado.

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9: Bueno, ya tenemos las 6:30 en la mañana. Continuamos con nuestra programación musical. Este es un tema de los legendarios, ¿Para qué cama sin ti?

Bueno, ya tenemos las 6:36 minutos, escuchamos al Charrito Negro y el tema Paloma del Alma. Vamos con otro tema, un tema que nos trae Lenita Vargas, Pasaste a la Historia.

Tenemos las 6:42 en la mañana. Escuchamos a Alci Acosta y el tema Papel de la Calle. Amables oyentes, ya estamos llegando al final de nuestra programación. Mil gracias por habernos escuchado. Los invito muy cordialmente para mañana a partir de las 5 de la mañana. Dios mediante, estaremos en un programa similar. Hoy me estuvo acompañando Luis Gonzaga Ochoa Morales en la parte técnica. Acá en la programación, en la locución, este amigo de ustedes, Jader Londoño Palacio. Que lo pasen muy bien. Los voy a dejar con un tema que nos traen las caleñitas. Este se llama Triste Desventura.

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2: Amables y gentiles oyentes, tengan ustedes muy, pero muy buenos días. Dios me les bendiga a todas las personas que a esta hora están en sintonía de este interesante programa aquí en la ciudad o en el municipio de Entre Ríos. 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

0: 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Hombre, es importante que las personas que de alguna manera se sienten bloqueados, ¿cuántos jóvenes me han llamado y me dicen, maestro, es que yo necesito saber qué va a pasar en mi futuro, porque me siento bloqueado? Alguien que hoy en día trabaja el campo, tiene una lechería, tiene sus vacas, tiene su finca, y me dice, maestro, lo que pasa es que últimamente no me siento bien, siento de que debería estar mejor económicamente, pero lamentablemente me conseguí una pareja, tengo un niño, y la verdad me separé y desde ese momento he perdido las ganas de seguir luchando. Esta persona me envió un mensaje desde una vereda de Entre Ríos, de aquí de Entre Ríos. Me dice, maestro, mire, yo he luchado mucho la vida, he buscado ayuda en otra parte y la verdad nadie me ha dicho qué es lo que me pasa. Inmediatamente le pedí que me mandara una foto, el nombre y la fecha de nacimiento, esto en privado, por eso no digo su nombre, pero digo su historia. Y de verdad, mis queridos hermanos, que cuando él me envía la foto, me envía el nombre y la fecha de nacimiento, lo que me doy cuenta es que a él le destruyeron el hogar y le están destruyendo su tranquilidad, su economía y su salud. Por ese motivo él no dormía en las noches. Una persona de 26 años de edad no dormía en las noches, mantenía un terrible dolor de cabeza, prácticamente lo coloqué en oración y me dice que está mejorando, pero hay que ir a retirar esa porquería que le sembraron allí en la finca. Por eso es que su esposa se le estaba cayendo el cabello y por eso nosotros sabemos, como le dije a él, debe de llegar a nuestra oficina. Por eso yo quiero que todas las personas de aquí, de esta parte de la zona lechera, de la ruta lechera de Antioquia, hombre, prepárense para que me visiten aquí en la ciudad de Medellín, en municipio de San Pedro. 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Yo quiero decirle que todos los problemas que a usted se le presentan en su vida, todos se pueden solucionar mientras usted tenga fe y tenga positivismo. 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Aló, muy buenos días, ¿con quién hablo?
1: Con César, habla con César.
0: César, Dios te bendiga y bienvenido al programa. ¿Tú ya me visitaste o es primera vez que me llama César?
1: Yo ya lo visité hace un mes y 15 días.
0: Qué buen hombre es César. Y contame, ¿por qué razón me visitaste hace mes y medio?
1: Yo lo visité porque en realidad me estaba yendo mal, estaba como decaído, problemas en el hogar, me quedé sin trabajo, me hicieron de la empresa, me tocó salir de la motico que tenía.
0: O sea, César, que te quedaste sin trabajo y para poder sobrevivir te tocó vender la motico. A ver, hombre, César, ¿y cómo te diste cuenta de nosotros?
1: Yo tenía mucho miedo de ir.
0: ¿Por qué?
1: Yo tenía mucho miedo porque uno nunca hizo nada de esas cosas ni nada, pero una hermana me insistió porque a ella le está yendo muy bien. Yo al fin yo me arriesgué, fui a visitar y desde ahí pues bueno, empezándome a cambiar las cosas.
0: Qué bueno.
1: Empezando a cambiar la cuestión laboral y me vi con un amigo cierto día y me invitó a trabajar a un localcito que tiene por allá en el centro de ropa.
0: Sí.
1: Y me empezó a cambiar todo.
0: Qué bueno, qué bueno. Y cuando llegaste a nuestra oficina, hombre César, ¿qué fue lo que sentiste? ¿Cuál fue la impresión tuya, hombre César?
1: Cuando yo llegué a la oficina, a la entrada vi un corazón de Jesús que me tranquilizó demasiado.
0: Qué bueno. Sí.
1: Me tranquilizó mucho y me dio mucha confianza interna.
0: Amén. Hay mucha gente que cuando llega y ve el Sagrado Corazón de Jesús en la ventana, pues hombre, se sienten muy en confianza, porque esto es algo bonito, algo espiritual, que está bajo el poder y el manto de Cristo, y eso es lo que a nosotros nos llena de mucha alegría. A ver, hombre de César, hay mucha gente que está en sintonía de esta prestigiosa emisora y a esta hora están escuchando tu testimonio. Cuando tú llegaste a nuestra oficina, nosotros te dijimos amigos que te habían hecho un daño.
1: Exacto, sí.
0: ¿Te diste cuenta quién te hizo eso?
1: Como le digo, yo me había quedado sin trabajo.
0: Sí.
1: Y debido a eso, yo no sabía qué era lo que pasaba. Y yo me empecé a preocupar mucho, pero yo había tenido una mujer hacía como 8 años.
0: Sí.
1: Y yendo allá, pues, ¿cómo es que en un vaso de cristal con agua, pues muestran ustedes la foto de aquella persona? Y yo en realidad yo no lo podía creer, pues, que tuviera tanta maldad en una persona así.
0: Hombre César, lamentablemente vemos cara pero no corazones. Realmente hoy le doy gracias a Dios porque nos hayas visitado. O sea que tú saliste de toda esa duda. ¿Cómo está tu vida hoy, hombre César, después de habernos visitado?
1: Pues ya me ha cambiado todo mucho, demasiado me ha cambiado. Y todo me ha cambiado siempre para bien. Todo me ha estado cambiando y llamé para darles gracias también por lo del numerito que me regalaron. Me gané un chance por Lotería de Medellín.
0: ¿Cuánto te ganaste, hombre César?
1: 78 milloncitos de pesos.
0: Ave María,
1: 78,
0: Dios.
1: 78, 78 millones.
0: Con qué belleza.
1: Voy a volver a... Voy a intentar y colocar el localcito con el amigo mío. Él me va a dar unas asesorías y me va a explicar cómo puedo montar el negocio.
0: Qué buen nombre es esa. O sea que te ganaste 78 millones de pesos y estabas trabajando con tu amigo y ahora te vas a independizar.
1: Claro, sí, tengo que buscar unas riendas nuevas para mí.
0: Qué bueno.
1: Tengo que salir adelante por sí mismo, conmigo mismo.
0: Hombre César, yo me alegro muchísimo. Usted sabe cuántos testimonios y cuánta alegría siento yo cuando una persona como usted, que hasta la moto tuvo que vender. ¿Pero qué va a hacer? ¿Ya compró moto o va a comprar moto?
1: No, va a comprar una motico, va a comprar mi transporte y va a montar también mi negocito así, como te digo, de la ropa.
0: Sí, en el centro.
1: Ropa, sí, y estoy juicioso en... Y voy a echar para adelante.
0: Qué bueno,
1: que
0: César.
1: Muy bien y que me va a ir mejorando todo mucho más.
0: Cada día vas a mejorar más. Recuerda que si tienes algún familiar, algún amigo que tenga algún problema, así como tu hermana te recomendó que vinieras a mi oficina, ¿cómo le ha ido a tu hermana cuando nos ha visitado? Ahora que está en tratamiento.
1: A mi hermana.
0: Sí.
1: A mi hermana, de por sí, a ella, como ella siempre ha tenido mucha fe y ha ido con ustedes, ella estaba en el tratamiento con ustedes, ella no sintió casi y ella no se vio en apuros como yo. Entonces ella, al verme hacia mí, fue que ella me aconsejó. Yo no le creía, pero yo veía que ella nada, que ella no sentía nada, pues, de que le fuera mal ni nada. Entonces yo me arriesgué, cierto día me arriesgué y fui a visitarlos.
0: Qué bueno. César, hombre, quisiera quedarme contigo mucho tiempo más, pero lamentablemente el tiempo en la radio es muy corto. ¿Qué le recomendás a la gente que te está escuchando?
1: Que dejen el miedo y los nervios, que vayan los visiten, que miren que eso en realidad sí sirve.
0: Amén.
1: A mí me ha servido mucho, el haber ido allá.
0: Qué bueno, César. Dios te bendiga, hombre.
1: Tratamiento.
0: Amén. Dios te bendiga y muchas gracias por llamar, César.
1: Listo, muchas gracias a ustedes y que Dios los bendiga a ustedes.
0: Amén.
1: Que les vaya muy, muy bien.
0: Qué maravilloso escuchar al señor César, que hoy la vida le ha cambiado totalmente. 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Tuvo la oportunidad, hombre, gracias a Dios, de poder salir adelante. Tuvo que vender sus cosas, pero hoy, gracias a Dios, la vida le ha cambiado. 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Que Dios le bendiga.
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1: Mis amigos, ¿qué tal? Buenos días. Son las 7 de la mañana, 6 minutos. 7, 6 minutos. El lunes arrancamos semana. Y vamos terminando poco a poco el mes número 5 de este 2026. Damos gracias al Altísimo, al Creador, por darnos el don maravilloso de la vida.
2: De cada quien agarrada suya.
1: Buenos días, buenos días, buenos días. ¡Feliz lunes! Hoy, 25 de mayo, es el número, el día 145 de este año. Nos quedan 220 días. Estamos en la semana 22 y faltan 6 días para que se vaya mayo. Es el cuarto lunes del mes. Próximo festivo será el día 8 de junio, fiesta de Corpus Christi. Eso es latín, eso está en latín, ¿no? O sea, el cuerpo de Cristo. Buenos días, 7 de la mañana, 7 minutos.
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1: Buenos días, 7 de la mañana, 13 minutos, son las 7 de la mañana, 13 minutos.
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7 de la mañana, 16 minutos. Vamos a recordar loterías jugadas en la noche anterior a esta hora a través de Paisaje Estéreo 104.4 y www.paisajestereo.com. Antioqueñita, vamos con Antioqueñita 7098, Antioqueñita. Y tenemos por acá más loterías. Dorado, así 99.58, Dorado 99.58. Y Paisita 8045, Paisita 8045. Chontico 1504, 1504 Chontico. El Astro Luna, signo Escorpión, ganó el 1997 Astro Luna. ¿Cuál me faltó por acá? El K097 3951 Play 4. Antioqueñita 7098. El Baloto juega hoy y ganó. Tiene un acumulado de 39.200 millones de pesos. La revancha tiene un acumulado de 3.600 millones de pesos. Buenos días. Son las 7 de la mañana, 17 minutos. 7 de la mañana, 17 minutos. ¿Cómo amanece, pues, mi gente? Saludo cordial a todos los que nos amplifican en sus vehículos, en los negocios. Los que están ordeñando en los barrios, preparando el desayuno para despachar a los muchachos para el colegio. Ya van para el colegio también. Ah, bueno. Van a arreglar la casa. Bien juiciosos, bien juiciosas. Son las 7:18 minutos. ¿Quién te amaba? Ya se va.

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2: 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Son las 7:20 minutos, 7 de la mañana, 20 minutos. Saludamos a los oyentes que están por diferentes vías de este norte, del norte antioqueño y Norteamérica, Pacho. También al amigo Dorancé Gallego, Dios me la bendiga.

Vea qué buena canción con las hermanas Calle, Borracho en la Esquina. Son las 7 de la mañana, 27 minutos, son las 7 de la mañana, 27 minutos. 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Atención que se extravió una perrita pinche, se llama Luna, le dice, atiende al nombre de Luna. Se extravió ayer domingo 24 de mayo acá en Entre Ríos, en el parque que queda ahí al frente de la terminal de transporte. Quien la haya visto, quien la haya encontrado, llama al 320-701-5782. ¿Se saben cómo se desesperan los dueños cuando le pierden los animales, las mascotas, los perros, los gatos, los loros, los... bueno, lo que tengan de mascota? 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Acércate a la alcaldía municipal o realiza tu pago en los puntos autorizados. 7 de la mañana, 28 minutos. Son las 7 de la mañana, 28 minutos, presentándoles Aires del Campo.

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1: Son las 7:37, ya son las 7:37, estamos presentando a esta hora Aires del Campo en Paisaje Estéreo 104.4 FM, www.paisajeestereo.com. Mucha música, reporte en sintonía 324-180-1752. A ver dónde están ustedes a esta hora de la mañana escuchando Aires del Campo de Paisaje Estéreo 104.4. 7:37.
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1: Son las 7 de la mañana, 40 minutos, 7:40 minutos. Atención, información importante a esta hora de la mañana a través de Paisaje Estéreo 104.4 FM, www.paisajestereo.com. A esta hora de la mañana, atención. Con el fin de recuperar los niveles de los tanques de almacenamiento y garantizar la continuidad del servicio de acueducto del municipio, a partir del 22 de mayo se realizarán o se están realizando ya suspensiones diarias y programadas en los siguientes horarios: de lunes a viernes de 11 de la noche a 4 de la mañana, sábados y domingos de 1 de la mañana a 4 de la mañana. Se recomienda a la comunidad tener reservas de agua con antelación. Mayor información: 604-475-3770, extensión 1112. Secretaría de Obras, Servicios Públicos y Valorización. 7 de la mañana, 42 minutos. Son las 7 de la mañana, 42.

0: al destino final. Jason Jiménez con el corazón. Con Luis Alfonso de... Luis Alfonso, ¿no? Son las 7 de la mañana, 47.
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0: Escuchan Paisaje Estéreo 104.4 FM. ¡Gracias! ¡Feliz lunes! Arrancamos mañana con positivismo, con buena energía. Por supuesto, con muchas bendiciones.

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1: Cordial saludo para todos los oyentes de este maravilloso espacio Con Vida Natural. Bueno, vamos avanzando en estas campañas de salud. Ahora agradecemos a todas las personas que nos acompañaron en el municipio de La Ceja, en el municipio de La Unión, este fin de semana pasado. Y bueno, damos inicio a una nueva oportunidad, amigos oyentes. Próximamente, después de las elecciones, vamos a estar en el municipio de Nariño y de Sonsón, y poco a poco vamos a ir cubriendo el territorio nacional con la campaña para todos ustedes en el municipio. 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
5: Hemos llegado al final de este maravilloso programa por el día de hoy. Los invitamos todos los días en nuestras redes sociales, YouTube, Facebook, Twitter, TikTok, a las 8 de la noche. ¡Los esperamos!
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Saludos a los oyentes del barrio Roldán, Minuto de Dios, San Isidro, barrio San Vicente, Toñito Ruiz, La Vega. Saludos a la gente de Las Torres también, La Suiza, Jardines del Futuro, barrio Roldán, barrio Obrero. Saludos a todos, buenos días, ¿cómo vamos? ¿Cómo amanece? Al amigo Sarrita, hombre, saludo para Sarrita, y debe estar escuchando el hombre. Aquí le tengo la lotería, hombre, Sarrita, con mucho gusto. ¡Buenos días! ¿Cómo vamos? ¿Cómo amanece nuestra gente de todo el mundo en www.paisajestereo.com? Cafeterito anoche ganó 27-57, Cafeterito, Play 4 39-51, 39-51 Play 4. El Cash ganó 0-97, el Cash. Astroluna, signo Escorpión, 19-97. Caribeña 0807, Caribeña. Chontico 1504, Chontico. Antioqueñita ganó el 70-98. Antioqueñita. Y por acá también les vamos a tener la lotería del Dorado, que no apareció ahí, hombre, tan raro. En esa página no apareció Dorado. $99.58, Dorado. 8 de la mañana, 4 minutos. Oiga, voy a invitar a los oyentes para que envíen sus mensajes de texto, de WhatsApp, texto, video, audio, como ustedes quieran. 324-180-1752. A ver dónde están sintonizados a esta hora de la mañana. Aquí.

8 de la mañana, 9 minutos. ¡Buenos días! Nuestra gente está conectada con Paisaje Estéreo 104.4 en el lunes, arrancando semana. Y se va mayo también, 25 de mayo ya, ¡ay, mi marido!

0: ¿Para qué me ilusionaste si te burlabas de mí? ¿Para qué me enamoraste? Se llama El Andariego Juan Carlos Hurtado. 7 de la mañana. ¿Cómo que 7? 8 de la mañana, 15 minutos, 8:15. Está mañado. Bueno, recordamos a las personas beneficiarias del programa Colombia Mayor que los pagos se están realizando hasta el día 27 de mayo. Todos los pagos en el GANA principal acá en Entre Ríos. El horario de atención de lunes a sábado de 9 de la mañana a 5 de la tarde. Domingos festivos desde las 12 del mediodía hasta las 5 de la tarde. Tener en cuenta verificar dicho dinero antes de retirarse del pago. Recordar que las mujeres mayores de 60 años, los hombres mayores de 65 reciben 230 mil pesos. Cualquier información se pueden comunicar a la Secretaría de Salud al teléfono 604-475-3770, extensión 1130. Leslie Tatiana Ortega Pérez, Secretaria de Salud. Muy buenos días, son las 8 de la mañana, 16 minutos, 8:16.
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1: La canción que acabamos de escuchar se llama Lejos de mi Tierra. Los que están lejos de esta tierrita tan agradable, Colombia, la canción debe caer algo nostálgica, ¿no? Algo fuerte, con todos los recuerdos, con todo lo bonito que tiene nuestra querida y amada Colombia. Son las 8 de la mañana, 24.

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1: 8 de la mañana, 28 minutos, 8:28 minutos. El relicario Cajón de Madera.

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1: 8:41 son las 8:41.
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8 de la mañana, 47. Vamos terminando. Vamos terminando Aires del Campo en el lunes 25 de mayo. Les voy a contar cómo está la mañana en Entre Ríos. Ni mucho sol, ni mucho. Ni mucha agua, ¿cierto? El sol trata de salir tímidamente. O como hemos estado siempre con agua en este fin de semana, bueno, poco a poco va, nos va acompañando el sol. Está más o menos, el día está más o menos, pues, ni mucho sol, ni muy oscuro, digámoslo así, ¿cierto? 8:48 minutos, mi último deseo.

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Muy buenos días, amables oyentes de este su programa. Cristo llega a nuestros hogares, espacio que nos brinda la emisora Paisaje Estéreo, a quien le agradecemos esta oportunidad que nos da para llegar a ustedes, sus familias, sus hogares, sus lugares de trabajo, con la palabra de Dios, con un mensaje de esperanza. Hoy nuevamente los invito a ponernos en las manos de Dios, de ese Padre Dios que es bueno, que es misericordioso y que nos ama. Hacer un stop, una parada, un alto en nuestro quehacer cotidiano para bendecir y glorificar al Señor. Él es la razón de ser de nuestra vida y de nuestra existencia. Alabarlo, bendecirlo, glorificarle y darle gracias por todo lo que hace en nosotros, en nuestra vida, en nuestra familia y en nuestro trabajo. Darle gracias por la vida, don maravilloso de su amor, porque hoy nuevamente nos permite poder abrir nuestros ojos, contemplar la luz, poder encontrarnos con las personas que amamos, con nuestra familia, con tantas personas que pasan a nuestro lado, poder recibir un saludo, una palabra oportuna, un apretón de manos, un abrazo, una palabra de consuelo y de esperanza en medio de la tristeza o de la dificultad. Una palabra de ánimo para seguir caminando, para seguir luchando y construyendo nuestra vida y la vida de nuestra familia, y a la vez seguir construyendo la sociedad. Una oportunidad para decirle al Señor gracias. Muchas gracias porque siempre permaneces a nuestro lado, porque nunca nos has dejado solos y has prometido permanecer con nosotros por medio de tu Espíritu Santo hasta el fin de los tiempos. Y tú cumples tus promesas. Tú, Señor, eres fiel a las promesas que haces. Por eso tenemos la certeza de que tu palabra es verdad, que tú cumples tus promesas y que tú permaneces siempre con nosotros. Queremos darte gracias por nuestra familia, la familia en la que cada uno de nosotros hemos nacido y hemos crecido. Gracias por nuestros padres, por su testimonio de fe, por su testimonio de amor, por su fidelidad al hogar, a la familia. Gracias por papá y por mamá, por su vida entregada, por su vida generosa, sacrificada, siempre por el bien de los hijos, siempre por el bien de la familia. Gracias por ellos. Gracias por su amor desinteresado, porque no escatiman esfuerzos siempre para proporcionar el bien a la familia, al hogar. Gracias por ellos. Gracias por nuestros hermanos, por su fraternidad, por su acogida, por su preocupación por cada uno de nosotros. Gracias por el trabajo que nos proporcionas. Todo trabajo dignifica al hombre. Todo lo que hacemos por el bien de la familia, por el bien del hogar y para construir una sociedad mejor, una sociedad más humana. Gracias, Señor, por permanecer siempre a nuestro lado y por ayudarnos a vivir cada día la experiencia del amor de Dios en nosotros.
¿Cómo no darte gracias, Señor, en este día por la presencia maternal de la Virgen María, Madre de la Iglesia? Ella es nuestra Madre. Es nuestra Madre desde el momento mismo de la encarnación del Hijo de Dios. Cuando se encarnó el cuerpo de Jesús, el cuerpo de Cristo en su vientre, se encarnó también el cuerpo místico de la Iglesia, nosotros. Ella dio a luz al Salvador del mundo, y ella en Pentecostés da también a luz a la Iglesia. Ella, orante con los discípulos, da a luz a la Iglesia que peregrina, a todos nosotros que por el bautismo somos miembros del cuerpo místico de Cristo. Gracias por tanta bondad. Gracias por el amor maternal de María en la vida de nosotros, en la vida de la Iglesia. También, Señor, sabes que siempre traemos y cargamos sobre nuestras espaldas un sinnúmero de cosas. Queremos pedirte perdón por las faltas, por los pecados, por aquellas cosas que no hemos hecho bien. Pedirte perdón por todas esas faltas que a veces entristecen nuestra vida, que nos llenan de angustias y de preocupaciones. Pedirte perdón por los pecados contra nuestra familia, las veces que no hemos sido instrumentos de unidad familiar. Acércate a cada uno de nosotros y sana nuestras heridas, las heridas que por alguna circunstancia se abren en el corazón, en la vida familiar. Pero sabemos que mucho más es el valor de la familia, y por eso tenemos que hacer todos los esfuerzos por mantener la unidad, por mantener el bienestar del hogar. Sana, Señor, las heridas. Perdona los pecados contra la familia, las ausencias, las ingratitudes, tantas cosas que a veces tenemos con nuestras familias y que no siempre podemos nosotros aprovechar la familia, precisamente porque dejamos crecer en nosotros heridas, porque dejamos crecer en nosotros rencores. Ayúdanos a fortalecer y a proteger y cuidar la unidad familiar. También queremos, Señor, pedirte perdón por las cosas que, sabiendo que las debemos hacer, no las hemos hecho, por los pecados de omisión, todas aquellas veces que pudiendo hacer el bien no lo hemos hecho. Perdónanos las faltas de caridad o las faltas contra la caridad. Cuando hemos pasado de largo frente al hermano que nos necesita, frente al enfermo, frente al que se siente solo, abandonado, desprotegido. Perdónanos por no ser capaces de reconocer en el otro la imagen tuya, la imagen del Dios bueno, bondadoso, misericordioso, del Dios que nos ama, el Dios imagen y semejanza en cada uno de nosotros. Perdónanos, Señor, si no hemos hecho lo que debiéramos hacer, si hemos pospuesto el amar a la medida como tú nos has amado. A veces vamos posponiendo las cosas. Mañana cambio, mañana corrijo esto,
Mañana empiezo a amar a mi familia, pero no siempre hay la oportunidad. La oportunidad que tú nos regalas es hoy. Hoy es la oportunidad para tomar decisiones en mi vida. Hoy es la oportunidad para decir qué cambio, qué corrijo este o aquel defecto, este, aquel pecado, aquel vicio que me atormenta. Hoy es la oportunidad para amar a los míos, mi familia, las personas que están cercanas, para decirles que los amo, que son importantes para nosotros, que cuentan para nosotros. Hoy es la oportunidad para dejarnos cubrir por la gracia del Altísimo, la gracia del Señor, la fuerza poderosa de Dios, que es transformadora, que cambia totalmente el corazón de nosotros cuando abrimos nuestro corazón a la acción de Dios. Hoy es el día, hoy es la oportunidad. Ponemos en tus manos también, Señor, nuestras muchas necesidades, las que tú conoces, porque tú lo sabes todo. Tú sabes cuáles son las angustias que hay en el corazón de nosotros. Te pedimos por todos aquellos que están enfermos. Pasa, Señor, por la vida de ellos. Tú eres el mejor de los médicos de los cuerpos y de las almas. Tú pasaste haciendo el bien y curando a los enfermos. Si es tu voluntad y si tú quieres, pasa, Señor Jesús, por la vida de nuestros enfermos y restablece todo lo que haya enfermo en ellos. Tú puedes hacerlo, porque para ti nada es imposible. Y tú nos has dicho: pedid y se os dará, buscad y hallaréis. Por eso buscamos, tocamos a la puerta de tu corazón. Tú eres el buen samaritano que sabes curar las heridas, que sabes levantarnos, que sabes sanarnos. Si es tu voluntad, sana nuestros enfermos. Bendice también, Señor, nuestro trabajo, lo que cada uno de nosotros hacemos. Bendice el trabajo de nuestros hermanos del campo. Ellos hacen posible el alimento en nuestras mesas. Y bendice el trabajo de todos con el que bregamos a construir una sociedad mejor, una sociedad más humana. Te pedimos, Señor, también por todos los que están tristes, todos aquellos que sufren por la ausencia de sus seres queridos. Acércate a ellos, enjuga sus lágrimas, dales consuelo, dales, Señor, una ayuda, diles que tú estás a su lado, que tú permaneces a su lado. Por intercesión de María Santísima, la Madre de la Iglesia, te presentamos todas estas necesidades, las dejamos en tus manos, seguros de que tú, Señor, sabes escuchar nuestra oración. Amén.

La iglesia nos invita en este día, después de haber celebrado y culminado la fiesta de la Pascua, con la celebración de Pentecostés, la iglesia nos invita a celebrar a María como madre de la iglesia. La memoria de la Virgen María, madre de la iglesia, recuerda que ella es madre de todos los hombres y especialmente de los miembros del cuerpo místico de Cristo, desde que es madre de Jesús por la encarnación. El título Madre de la Iglesia refleja la profunda convicción de los fieles cristianos que ven en María no solo a la madre de la persona de Cristo, sino también de los fieles. Esta fiesta se ha establecido desde el lunes o para el lunes siguiente a Pentecostés. El Evangelio para hoy está tomado del Evangelista San Juan en el capítulo 19, versículos 25 al 34. En aquel tiempo, junto a la cruz de Jesús estaban su madre, la hermana de su madre María, la de Cleofás, y María la Magdalena. Jesús, al ver a su madre y junto a ella al discípulo que él amaba, dijo a su madre: «Mujer, ahí tienes a tu hijo». Luego dijo al discípulo: «Ahí tienes a tu madre». Y desde aquella hora, el discípulo la recibió como algo propio. Después de esto, sabiendo Jesús que ya todo estaba cumplido, para que se cumpliera la Escritura, dijo: «Tengo sed». Había allí un jarro lleno de vinagre, y sujetando una esponja empapada en vinagre a una caña de hisopo, se la acercaron a la boca. Jesús, cuando tomó el vinagre, dijo: «Está cumplido». E inclinando la cabeza, entregó el espíritu. Los judíos entonces, como era el día de la preparación, para que no se quedaran los cuerpos en la cruz el sábado, porque aquel sábado era un día grande, pidieron a Pilato que les quebraran las piernas y que los quitaran. Fueron los soldados, le quebraron las piernas al primero y luego al otro que habían crucificado con él. Pero al llegar a Jesús, viendo que ya había muerto, no le quebraron las piernas, sino que uno de los soldados con la lanza le traspasó el costado, y al punto salió sangre y agua. Palabra del Señor. Gloria a ti, Señor Jesús.

0: el Evangelio nos ha manifestado claramente que el regalo de Jesús en la cruz para la iglesia ha sido su madre. En el evangelista, o mejor en ese momento, el discípulo San Juan, estamos representados todos nosotros. Está representada toda la iglesia. Y ya veíamos que desde el momento en que en el vientre de María se encarna Jesús, es encarnada la iglesia, el cuerpo místico de Cristo. Todos los que por el bautismo estaremos asociados a Jesús y nos convertimos en la iglesia, en el pueblo santo de Dios, tenemos a María Santísima como nuestra madre. El Evangelio nos muestra que María es la más fiel seguidora de Jesús. María acompañó todos los momentos de Jesús, todos los momentos de la vida de Cristo. Desde el momento de la encarnación, su nacimiento, la huida a Egipto, los dolores de la pasión y su muerte en la cruz y su resurrección, María ha permanecido fiel, ha estado ahí, ha estado presente. La madre acompaña, la madre guía, la madre protege, la madre enseña. Eso ha sido María con cada uno de nosotros. Por eso María nos lleva plenamente a Jesús. María es un camino para que nosotros amemos cada vez más a Jesús. Ella nos enseña a amarlo. Ella nos enseña siempre a ser fieles hasta el momento de la cruz, hasta el momento difícil como estuvo ella. Algunos avisitos importantes. Hoy tendremos Santa Misa en Río Chico. Empezaremos a las 6 de la tarde la procesión allá en la partida para luego culminar con la Santa Misa en honor a María Auxiliadora. Es la fiesta patronal de Río Chico. Entonces a las 6 iniciaremos la procesión desde las partidas para culminar luego en la escuela con la Santa Misa. Invitación a toda la comunidad de Río Chico. Ojalá que participemos tanto en la procesión como en la celebración de la Santa Misa en honor a María Auxiliadora, patronal de la vereda Río Chico. Mañana tendremos Santa Misa en la caseta de Yerbabuenal, mañana en la caseta de Yerbabuenal a las 12 del día. Oh glorioso Patriarca San José, cuyo poder hace posible las cosas imposibles, ven en nuestra ayuda en las angustias y necesidades en que nos encontramos. Oh glorioso Padre nuestro, tomad bajo vuestra protección los asuntos importantes y difíciles que te encomendamos, a fin de que lleguen a un feliz término. Oh glorioso Padre nuestro, ya que todo lo puede cerca de Jesús y de María, mostrad que vuestro poder es igual a vuestra bondad. Amén. San José, esposo de la Virgen Madre, ruega por nosotros. El próximo domingo no tendremos Eucaristía en las veredas, ya que es día de la democracia, día de elecciones. Entonces también los invitamos a orar mucho al Señor para que elijamos a conciencia y que el Señor nos proporcione una persona que pueda guiar los destinos de nuestra patria por caminos de verdad, de justicia, de desarrollo, de amor y de paz. Los bendiga Dios Todopoderoso en el nombre del Padre, del Hijo y del Espíritu Santo. Amén.
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Uno tal para cual, el Yo Arroyo y arranca el magazine. Buenos días, paisaje. El lunes arrancamos semana, inicio de semana. Terminando mes, 25 de mayo 2026. Gracias por estar con Paisaje Estéreo. 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
0: Tendremos en el magazine Buenos Días Paisaje, lotería, servicios sociales, mucha música, por supuesto. Ramiro y Hoche, esto se llama ¿Con qué derecho? 9:36.
2: Mi compañerito Ramiro Alberto Junior.
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0: 9:45, son las 9:45, están escuchando el magazine Buenos Días Paisaje 104.4 FM. Feliz lunes, a esta hora de la mañana les entregamos mucha información.
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0: Bueno, algunas noticias importantes a esta hora de la mañana.

presencia en las elecciones. Algunos titulares: el remesón empresarial de 2025, menos compañías nuevas y miles de cierres por la desaceleración, revelan informes. En el Cauca, Catatumbo y Guaviare concentran la atención del ejército ante las elecciones. Las campañas han postulado más de 191 mil testigos electorales para las elecciones del próximo domingo. Ya arrancaron las elecciones presidenciales en el exterior. En Auckland, Nueva Zelanda, se depositó el primer voto. 1.400.000 de colombianos, o mejor, 1.400.000 colombianos estarán habilitados para votar en el exterior. 1.400.000 colombianos están habilitados entonces. Corte Suprema aclara: si un trabajador no usa ruta de la empresa, no tiene derecho a subsidio de transporte. Incautan una tonelada de cocaína en el retorno Guaviare, que pertenecían a las disidencias de las FARC.

Estos son algunos titulares de noticias importantes en Colombia a esta hora de la mañana. En Buenos Días, Paisaje. Ya son las 9 de la mañana y 48 minutos.

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1: Y suena a las 9 de la mañana, 53 minutos. Leo Rodríguez, recordamos a Leo Rodríguez con esa canción de la autoría de Ramón Callejas. Nunca te olvidaré. Es el lunes 25 de mayo de 2026 a través de Paisaje Estéreo 104.4 FM.

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0: 10 de la mañana, 8 minutos, son las 10 de la mañana, 8 minutos. Estamos presentando el magazine Buenos Días Paisaje. EPM informa a las comunidades de los municipios de Santa Rosa de Osos y Entre Ríos. El puente colgante peatonal ubicado en la vereda Oro Bajo que comunica ambos municipios se encuentra cerrado de manera preventiva por razones de seguridad. Esta medida busca proteger la vida y la integridad de todas las personas que transitan habitualmente por este paso. Le pedimos a la comunidad no intentar cruzar el puente ni acceder al sendero que conduce hacia él, respetar la señalización instalada en la zona y utilizar las alternativas de movilidad seguras disponibles. El cierre se mantendrá hasta que se garanticen las condiciones de seguridad tan necesarias. Desde EPM seguiremos informando cualquier novedad. Agradecemos la comprensión y el apoyo de la comunidad. Juntos cuidamos la vida. Ya apareció la perrita, güey, no, menos mal. Menos mal que apareció la perrita, hombre, que había perdido ayer. Bueno, mucha atención en el municipio de Entre Ríos. 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Atención, con el fin de recuperar los niveles de tanques de almacenamiento y garantizar la continuidad del servicio de acueducto en el municipio, a partir del 22 de mayo se están realizando suspensiones diarias y programadas en los siguientes horarios: de lunes a viernes de 11 de la noche a 4 de la mañana, sábados y domingos de 1 de la mañana a 4 de la mañana. Se recomienda a la comunidad tener reservas de agua con antelación. Mayor información: 604-475-3770, extensión 1112, Secretaría de Obras, Servicios Públicos y Valorización de Entre Ríos. Son las 10 minutos, 10 de la mañana, 10 minutos.
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0: Dejando huella a los gigantes del vallenato, son las 10 de la mañana, 14 minutos. Hoy, 25 de mayo, 191 años de historia que siguen latiendo el corazón en Entre Ríos. Desde la herencia ancestral del pueblo Nutave, las curtimbres y la tradición lechera, hasta la fuerza del campo con cultivos como el tomate de árbol y la gulupa, cada etapa ha dejado huella en la historia de nuestro pueblo. Hoy celebramos 191 años de cambios, recuerdos, progreso y amor por un Entre Ríos que continúa construyendo futuro sin olvidar su origen. Publicación de la Alcaldía de Entre Ríos. 191 años, felicitaciones pues para el municipio de Entre Ríos, hoy en su cumpleaños 191. Otras notas importantes a esta hora de la mañana, atención que desde la sede de la Cancillería Colombiana, el presidente del Consejo Nacional Electoral, Cristian Quirós, acompañó este domingo el inicio oficial de las votaciones para elegir presidente y vicepresidente de la República por parte de los colombianos que residen en el exterior. Así, mi querido Pacho y Francisco, a votar. El acto contó con la presencia de la ministra de Relaciones Exteriores, Rosa Yolanda Villavicencio Mapi, el registrador delegado en lo electoral, Jaime Hernando Suárez Bayona, y la procuradora delegada para asuntos electorales y participación democrática, Idaris Yolima Carrillo Pérez, en una señal conjunta de articulación interinstitucional para garantizar el ejercicio del derecho al voto fuera del territorio nacional. Escuchemos entonces a el presidente del Consejo Nacional Electoral, Cristian Quirós, hablando sobre el inicio de esta fiesta democrática en el exterior.
1: Ya pasaron las elecciones, Senado y Cámara, y quiero contarles que con gran alegría tuvimos un incremento en los testigos electorales, una plataforma gigante para nosotros. Hace 4 años tuvimos 260 mil testigos. Este año tuvimos más de 1.077.000. Hace 4 años tuvimos 106 auditores de sistemas. Este año tuvimos 10.017. Señora Canciller, tenemos cubierto el 88.2% de las mesas en el exterior con testigos electorales. Eso es un incremento del 268%. Tenemos el mayor incremento de presencia de testigos en el exterior. Lo quiero contarles que tenemos 318.673 actores electorales. Tenemos un porcentaje de cobertura del 96,58% en todas las mesas del territorio nacional. A hoy solamente nos hacen falta 4 puntos de la cobertura de las mesas en todo el país. Quiero contarles a todos, canciller, que tenemos la mayor vigilancia electoral en la historia de nuestro país. La primera vez en la historia que tenemos más de 13.755 observadores electorales. Y digo hasta ahora porque van a seguir postulándose. La primera vez en la historia que vamos a tener 1.206 observadores internacionales desplegados en todo el territorio nacional, no solamente en Bogotá. Lo vamos a mandar a todas las ciudades. Tenemos 1.167 auditores de sistemas. La primera vez que le solicitamos a la misión de observación que dentro de su despliegue de visita trajera expertos en tecnología y expertos que supieran de software y de auditoría del software.
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4: Sí, muy buenos días para todos los oyentes de Paisaje Estéreo en este día. Un agradecimiento muy especial por su sintonía, por estar acá con nosotros en este programa de la Secretaría de Educación y Cultura de nuestro municipio de Entre Ríos. Un momentico para contarles un poco de lo que ha ido aconteciendo en todo el panorama cultural de nuestro municipio. Contarles que tengo acá a mi lado una invitada muy especial, que es la maestra Emily, la directora de la Escuela de Música. Emily, muy buenos días, bienvenida.
5: Muy buenos días para todos, muchísimas gracias por la invitación a participar de este espacio.
4: Bienvenida pues, maestra, aquí estaremos hablando con la maestra en un momentico de un asunto importantísimo que ha venido pasando acá a nivel regional con la Escuela de Música. Recordarles que han pasado un par de eventos bastante importantes en el acontecer cultural de nuestro municipio. Uno de ellos fue el programa Herencia, el que llevamos a cabo el 7 de mayo, donde hicimos exaltación de los curtidores del municipio, todavía cuatro de ellos que están vivos todavía y que le aportaron al municipio a través de las curtimbres un buen desarrollo económico y social. Hay una curtimbre todavía en operación con Don Milagros y con sus hijos, que todavía esperamos pues que pueda continuar su avance en todo este proceso. Y tuvimos también una noche de cuentería el 14 de mayo, una noche muy especial con la maestra Isabel Restrepo y un invitado especial de Medellín, y además unos estudiantes de cuentería de aquí del municipio de Entre Ríos que hicieron una noche de cuentería realmente bonita y muy especial. Recordarles que esa noche de cuentería se va a volver a repetir una vez cada 15 días, una vez al mes, a mediados de cada mes. Entonces el mes de junio sería más o menos entre el 14 y el 15 de junio, tendremos otra noche de cuentería. Pero bueno, estamos acá con la maestra Emily porque vamos a hablar de algo que sucedió acá el pasado viernes, que de pronto la mayoría de ustedes supo, porque les habíamos estado contando, y porque fue un movimiento bastante importante para la cultura, no solamente de Entre Ríos, sino también del norte de Antioquia. Y se trata de un evento que veníamos programando con una red de Cultura Viva Norte, que son los directores y coordinadores de cultura de los municipios de Antioquia, y que hicimos o llevamos a cabo el Salón Regional de Artistas del Norte Antioqueño y el lanzamiento de nuestra Banda Sinfónica Regional. Vamos a adentrarnos un poquitico en el tema de la Banda Sinfónica Regional y vamos a hablar con la maestra Emily un poco al respecto, porque queremos preguntarle a la maestra: maestra, cuéntenos y cuéntele a todos los oyentes cómo fue la gestación de la Banda Sinfónica Regional.
5: Bueno, del tema ya se venía hablando desde hace rato, pero lo que hicimos fue conectar con los diferentes directores de toda la zona norte para contarles de qué se trataba el proyecto. Se hizo una reunión presencial aquí en el municipio y contamos con la participación de varios municipios que quisieron hacer parte del proyecto. Luego entonces empezamos con reuniones virtuales para darle forma al por qué y el para qué de la realización de una banda regional, que era como los objetivos principales. Y luego empezamos a darle fuerza, ya buscando un repertorio que pudiese interpretarse por toda la agrupación. Y luego ya empezamos a organizarnos con los diferentes estudiantes para poder hacer los ensayos.
4: Qué bien, maestra. Y hablando de esos municipios. Esta región es bastante grande, es de las más grandes, más extensas, digámoslo así, de nuestra geografía antioqueña. ¿Cuántos municipios se sumaron a esa invitación, maestra?
5: Bueno, tuvimos la presencia en este primer concierto de la banda regional de 7 municipios.
4: ¿Y nos puede contar un poquitico cuáles fueron los que se sumaron?
5: Bueno, los municipios que estuvieron con ese apoyo también de sus administraciones y con la búsqueda pues de participar fueron el municipio de Angostura, el municipio de Don Matías, también estuvo Belmira, estuvo Vegachí, Santa Rosa de Osos, Carolina del Príncipe y Entre Ríos.
4: Hay que hacer una salvedad ahí con el municipio de Vegachí, que no es de la región, pero es muy vecino, es de la región nordeste, y que estuvo ahí como una, digamos, como un invitado muy especial. Realmente la maestra, que también es una mujer muy joven de allá, se nos integró al grupo y la invitamos pues con sus estudiantes y aquí estuvimos. Maestra, ¿cuál fue, digamos, o cuántos ensayos más bien se hicieron para poder darle vida a la banda regional?
5: Bueno, tuvimos 3 ensayos, 2 en el municipio de Don Matías y otro en el municipio de Belmira. Con esos 3 ensayos pudimos dar paso al primer concierto, que fue en el marco del Salón Regional.
4: ¿Qué fue de cuántos integrantes esta primera agrupación?
5: Bueno, esta primera agrupación tiene 52 integrantes.
4: Y digamos, aspiramos a que hayan más integrantes en el transcurso del tiempo.
5: Sí, la idea es que otros municipios que están muy interesados también en participar se puedan agregar y que tengamos probablemente una agrupación más grande.
4: Me imagino que en algún momento daremos a conocer cuál es la forma de integrarse y de pertenecer a esa banda. ¿Ustedes ya tienen especificado ese tema, maestra?
5: Eso, entonces, pues ¿qué viene para la banda regional? Viene el ejercicio de poder conectar nuevamente, invitar a los municipios del norte que quieran agregarse a este proyecto, que también nos han mostrado pues esas ganas, sino que bueno, hay diferentes situaciones que no se los permitieron en su momento. Entonces la idea es poder nuevamente reunirnos con toda la zona para contarles qué tenemos, qué estudiantes o qué grupo de instrumentos se podrían agregar a la banda regional y hacer que otros municipios también hagan parte.
4: Maestra, uno de los ejercicios más importantes que vimos en la banda regional fue la posibilidad de una dirección colegiada, es decir, todos los directores de las agrupaciones tuvieron la oportunidad de pararse al frente de la banda y dirigir. ¿Cómo fue esa experiencia para cada uno de ustedes como directores y cómo lo sintieron al interior de la agrupación?
5: Bueno, sí, ese fue un tema que se tocó en las reuniones con los profesores, con los maestros de cada una de las bandas y también que lo pensamos de esa manera, o sea, no solamente que sea un director, sino que todos tengan la posibilidad de pararse frente a una agrupación tan completa que teníamos en ese momento. Entonces era como una experiencia para cada uno de nosotros, porque a veces en nuestros municipios no tenemos toda la agrupación o todo el instrumental también, entonces era una experiencia más. Nos hemos sumado frente a un montón de cosas, pero lo más importante ha sido el aprendizaje de cada uno de los maestros con lo que cada uno de ellos trae. Entonces ha sido muy rico poder aprender de cada uno de los maestros, de cada una de las bandas y también de cada uno de los estudiantes.
4: Claro que sí, maestra. Y bueno, un trabajo, digamos, tan grande exige muchos, tiene muchos retos. Digamos que al día de hoy, después de haber hecho nuestro primer concierto en el Salón Regional, ¿cuál cree usted que es y seguirá siendo el reto importante para esta agrupación?
5: Bueno, sí, hay muchos retos. Entre ellos el ejercicio de poder ensayar, ¿no? Tener un municipio que nos pueda acoger para hacer los ensayos. La búsqueda de repertorio que se acoja a las necesidades de la agrupación es como otra de los retos. Y bueno, compartir con los demás maestros toda esta gran información que tenemos. Y otro reto es que se sumen otros municipios para ser parte de la banda regional.
4: Digamos que este es el momento, maestra, de hacer una invitación a esos otros municipios. ¿En qué dirección vamos a hacer esa invitación hoy para que esos otros municipios se nos sumen a este proceso?
5: Bueno, tenemos en el radar pendiente volvernos a reunir de manera virtual o presencial con los otros municipios, pero es hacerles la invitación a que participen, a que los estudiantes puedan hacer parte de esta agrupación, porque lo que nos va a permitir a cada uno de los de las bandas de nuestros municipios es subir el nivel que tienen los estudiantes. Entonces, para ser parte de la banda regional necesitamos estudiar, participar, aprender, y entonces eso nos va a ayudar o a fortalecer los diferentes procesos que tenemos en nuestras bandas. Ese es como el objetivo también que tiene la banda regional, poder elevar el nivel musical de los estudiantes y invitar a toda la zona norte para que nos acompañen, para que se quieran sumar. Aquí estamos también para escuchar esas ideas y para conectar con toda la zona norte frente a lo que es la banda regional.
4: Qué bien, maestra. Y cuéntenos, maestra, así para terminar, que es muy cortico, lamentablemente, pero cuéntenos más o menos cuál fue la sensación final del concierto del viernes, que para la mayoría de los asistentes fue realmente apoteósico. ¿Ustedes cómo se sintieron desde la dirección, los niños, cómo se sintieron en la integración de la agrupación?
5: Bueno, pues antes que eso es contarles que nosotros veíamos muy difícil hacer este espacio. Era muy difícil, yo la verdad lo veía como muy lejano, pero al ver que pudimos lograr que los estudiantes tocaran y que se presentara por primera vez la banda regional, nuestras palabras como maestros frente a la actividad fue lo logramos, ¿no? Y era muy contentos por haber hecho parte de este proyecto que no ha sido fácil, pero ha sido muy bonito. Y los diferentes estudiantes se sintieron también muy, muy bien. La presentación de la banda regional se dio en el marco del Salón Regional de Artistas. Y agradezco mucho a la alcaldía porque nos ha permitido ese espacio para podernos presentar y nos ha dado esa fortaleza también para presentar a la banda regional. Ellos se sintieron muy bien atendidos, muy bien acogidos, y eso también nos ayuda mucho, ¿no? Nos impacta pues a los niños y a los maestros.
4: Claro que sí, él lo tiene. Entonces, tenemos una agrupación que es para rato, de largo aliento. Ya la maestra lo ha dicho, que se va a convertir más bien en una escuela de avance, para tanto para los directores como para los integrantes de la agrupación. Están invitados todos a participar y a escuchar. Y en relación al Salón Regional, recordarles que el Salón Regional de Artistas se inauguró el viernes y estará en nuestro municipio abierto hasta finales del mes de julio, en los espacios de la Alcaldía, nuestra Casa de la Cultura, el Hábitat Cultural, y que luego cogerá vuelo para otro municipio. Hay obras muy bonitas para ver, unas obras de pintura o pictóricas muy hermosas, también unas esculturas que están expuestas en nuestra biblioteca municipal. En fin, en cada uno de los espacios ustedes tienen mucho para ver, para invitar a sus amigos y conocidos para que nos visiten. Y voy a terminar entonces este programa invitándolos a otras dos cositas que tenemos importantes. La primera es que en el marco de las fiestas del paisaje, que se celebran del 4 al 8 de junio, vamos a llevar a cabo el Festival de la Canción. Festival de la Canción, que esta vez lo vamos a hacer compartido con el municipio de San Pedro de los Milagros. Hay unos lineamientos ya puestos en las redes sociales, tanto de la cooperativa Copecrédito, que es nuestra patrocinadora, y de la alcaldía municipal, donde ustedes pueden mirar cuál es la participación, que estará dividida en tres categorías: infantil, juvenil, mayores. Y para cada una de ellas hay, digamos, un formato especial. Así que los invitamos a que se metan en las redes sociales, busquen los formularios y se inscriban rápidamente, porque además el cupo es limitado. Y recordarles que este viernes tenemos nuestro café concierto con la agrupación invitada Candilejas, que es una agrupación de teatro que viene del municipio de Don Matías. Así que la oferta cultural continúa, sigue, y contamos con ustedes como quienes hacen que estos espacios tengan algo de valor. A la maestra, muchas gracias por estar acá hoy con nosotros.
5: A ustedes muchas gracias por invitarme.
4: Y a Paisaje Estéreo, que nos abre sus micrófonos cada 8 días para este programa que se llama Río Vivo Te Cuenta. Muchas gracias.
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Cisne, Cisne Cuello Blanco. Qué buena música acompañándoles a esta hora a través de Paisaje Estéreo, la 104.4 FM, www.paisajestereo.com. En el lunes arrancamos la semana con canciones bonitas, románticas, baladas, muy enamoradas. Para todos los oyentes que a esta hora nos acompañan en la sintonía, saludo cordial también a los que nos siguen a través de www.paisajestereo.com. Y hoy, precisamente, vamos a hacer un lanzamiento de una nueva canción que nos ha llegado. Ella es KG, cantante venezolana de música balada pop en español, talentosa actriz y modelo de Venezuela, que se dedica a este género, originaria de Maracay, estado de Aragua. Reconocida como una de las voces emergentes más prometedoras del género musical en este país. Y que recordar entonces que ella a los 18 años ha logrado destacar en la escena nacional gracias a su estilo íntimo, letras profundas y arreglos elegantes. Vamos a escuchar entonces este lanzamiento a esta hora a través de Paisaje Estéreo 104.4 FM. Todo se ha vuelto una mentira, para que también ustedes la sigan programando en estas inolvidables de Paisaje Estéreo.

0: Desde México, la agrupación se llama Broncos y te vuelves a enamorar. 11 de la mañana, 17 minutos. 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

0: Desde Puerto Rico, él es Chayanne. Completamente enamorados. 11 de la mañana, 25 minutos ya.
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0: Esta cobardía de mi amor por ella.

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1: Música romántica en esta mañana, son las 11:34 minutos. Llega Sin Bandera. Eso se llama Entra en mi vida.

0: Edilma Soto está reportando sintonía desde Tesorero. Saluda a la gente Pío 12, El Progreso, Las Brisas, El Filo, ahí de los oyentes del Toruro, El Zancudo y de Yerbabuena, Río Grande, El Peñol, Río Chico. Saludo cordial en esta mañana de lunes 25 de mayo de 2026.
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0: Felicitaciones a Entre Ríos. Hoy viene su día número 191 años de historia, Entre Ríos. 11:39 minutos ya. 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
3: 11:52.

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1: 12:27 minutos, son las 12 del mediodía, 27 minutos. Bueno, me les voy y gracias a ustedes por estar siempre con Paisaje Estéreo 104.4 FM. Mañana, Dios mediante, desde las 5 de la mañana estaré con todos ustedes deseándoles feliz tarde. Sigan disfrutando de esta última media hora de música romántica. Viene Crossover hasta las 3, de 3 a 6 estaremos de Fonda en Fonda con Guillermo. Guillo, ¿qué tal? Buenas tardes.
2: Hola, Luis. ¿Qué tal? ¿Cómo me ha ido?
1: Muy bien, Guillo. Muy bien, muy bien.
2: Excelente. Momento de la tarde donde me imagino que ya salió a la luz los 26 convocados de la Selección Colombia, porque Lorenzo a las 11:30, 11:45 iba a lanzar los 26, que ya también le tocaba apoyar la Selección Colombia, porque ya salió entonces según la lista de los 26 para ver quiénes son los convocados al Mundial.
1: Noticia de hoy, noticia del fútbol, porque ya viene entonces el fútbol internacional.
2: Esta semana hay elecciones.
1: El domingo hay elecciones.
2: Hay mucha cosita. La otra semana la final del fútbol colombiano.
1: Se vienen las fiestas del paisaje también.
2: Entre todo eso llegará el Mundial de Fútbol.
1: Sí, señor.
2: No, mucha cosa.
1: Recordamos que el Mundial es en México, en Canadá, Estados Unidos y Canadá.
2: Exactamente.
1: Tres países.
2: ¿Qué día, qué fecha son las fiestas del paisaje?
1: A partir del 4 de junio.
2: ¿Ya las tiraron?
1: Sí, la otra semana arranca las fiestas del
2: paisaje. 4 de junio.
1: Junio.
2: Esta mismo. Próxima semana.
1: Sí, claro.
2: Dios mío, es que eso llegó encima, ¿cómo así?
1: Guille, no se le olvide que hoy Entre Ríos está cumpliendo años.
2: Hoy, 191.
1: 191.
2: En el marco de los 191 años, entonces, vea, caramba, se puso bueno esto. 12:29, Luis, te deseo buena tarde.
1: Bueno, vamos a... Bueno, deseándole que tenga feliz turno, yo me voy al descanso y los voy a dejar con una bonita canción de Roberto Carlos.
2: Me encanta.
1: Rutina.
2: 12:29.

del mundo. A la hora del almuerzo para muchos ya terminó. Otros la media horita que les queda. Otros recargar para iniciar una segunda jornada laboral. Gracias por escucharnos. Mi nombre es Luis Guillermo. Como siempre, aquí les dije, estaré con ustedes esta tarde. Aquí está Tormenta.

0: Y las 12:46. Las 12:46 minutos en Las Inolvidables a esta hora.
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0: Una dama y un señor lo hace Prisma, Joan Sebastián.

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0: Ay, cómo suena Juanita, Juanita bonita, la Villos Caracas Boys. A esta hora, 6:06 de la tarde, 6:06 en Colombia, para ustedes nuestra música, nuestros éxitos, abrazando y a toda la gente que está conectada con nosotros, gracias.
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0: Esta es nuestra línea WhatsApp.
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0: Línea WhatsApp.
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0: No lo pienses más. Siempre seré, dice Tito Rojas, el gallo de la salsa.

Besar escondidas, dice. Ahí estaba la música con el señor Tito Rojas, siempre seré. Saludo para nuestros oyentes que ya almorzaron, que ya arrancan la tarde, bacano. Disfrutando con nosotros y lo mejor de estos éxitos y la buena music. Soy Luis Guillermo, a esta hora, 1:11 p.m. Ah, la hora, hombre, mire, la hora de los 3-1, 1-1-1, la 1:11. Sigamos con buena música, no dejemos que muera el amor sin frontera, dice. Si sonamos, ¿cómo hace usted para pasar la tarde, Mila? Pasa con nosotros en Paisaje Estéreo y a las 3 de Fonda en Fonda. Yo soy Luis.

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1: Es la 1:36, una de la tarde 36.
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1: Vamos a recordar a Andrés Calamaro con eso que se llama La Flaca. La 37.

0: La 1:45, la subienda. La subienda, Gabriel Romero.
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0: Yo sigo de música, sigo de canciones. Cuando llegaste tú a esta hora de la tarde bacana, esos tropicalcitos, ¿no? Acomodándonos, porque a las 3 venimos en de fondo, en fonda.

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0: 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Hernán Hernández, en la música, 2:13 minutos de la tarde, las 2:13 minutos.
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0: 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Lunes de música chévere. En la compañía y a las 3 de Ponte en Fonda. Yo soy Luis Guillermo, estoy aquí para todos.

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0: Nuevamente en la cantina y seguimos de canciones en la programación de Fonda en Fonda.
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0: Buenas tardes, 3:11.
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0: Hágame el favor.
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0: Esto me lo pidieron para por la Muñoz, se llama Corazón de Bandido, carajo. 3:12 minutos.

Dos, 320 minutos. Escuchar a Segundo Rosario en Paisaje Estéreo es como escuchar la música que te gusta, por supuesto, aquí en la emisora de música popular, con esto que se llama De Fondo en Fonda. Gracias por quedarte con nosotros. Un abrazo para todos nuestros oyentes, los que nos escriben, los que nos dejan su mensajito, los que disfrutan. Aquí están los querubines, talento local, y se llama El Puente Roto.

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0: Ya son las 3 de la tarde, 42 minutos. ¡Hola!
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0: Bueno, entonces seguimos aquí en este De Fondo en Fonda. De Fondo en Fonda Popular, De Fondo en Fonda. Complaciente, 3 y 42. ¿De dónde me llamas? ¿De dónde me hablas? ¿De dónde me escribes? Gracias a todos ustedes. Aquí está la farsante, aquí está Juan Gabriel.

Las 3:45 de la tarde, atención, dice uno por acá, el municipio de Entre Ríos premiamos a quienes te cumplen o le cumplen a su tierra. Ojo con esto, ponte el día con tu impuesto predial y aprovecha el 10% de descuento pagando tu factura antes del 30 de junio. Con tu aporte seguimos construyendo un municipio con más progreso, mejores vías, espacios públicos y bienestar para todos. No dejes de pasar este beneficio, paga oportunamente, ahorra dinero, contribuye al desarrollo de Entre Ríos, acércate a la alcaldía municipal o realice tu pago en los puntos autorizados. Más música a esta hora de la tarde, ya cuando son las 3:45 minutos.

0: Bueno, atención, dice el avisito, es importante, infórmate con el fin de recuperar los niveles de los tanques de almacenamiento y garantizar la continuidad del servicio del acueducto del municipio a partir del 22, desde el 22 mejor, 22 de mayo se realizarán suspensiones diarias programadas en los siguientes horarios. Lunes a viernes, estamos hablando del agua, ¿no? 11 de la noche a 4 de la mañana. Sábados y domingos, 1 de la mañana a 4 de la mañana. Se recomienda a la comunidad tener reservas de agua con antelación. Información al 604-475-3770. La extensión es la 112. Las 4 en punto de la tarde, vamos a una muy pequeña pausa comercial.
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Bueno, por aquí tengo un saludito, me dice buenas tardes, Guillermo, ¿cómo estás? Me haces el favor, me pones de Ramírez y Arias Calvario, muchas gracias, Dios te bendiga, Alberto Jiménez. Un abrazo para Alberto Jiménez, escuchándonos a esta hora, en De Fonda, en Fonda.

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1: Seguimos en De Fondo en Fondo, aquí están los rayos, las 4:18 minutos. Música en De Fondo en Fondo.

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Venga, yo quiero saludar a todos los oyentes a esta hora. Están bien conectados con la preferida del norte con Paisaje Estéreo. Las 4 de la tarde, 24. Lunes, 25 de mayo. ¿Y saben qué, mi amor? Paremos aquí. Ni parientes somos. Dice.

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0: Oscar Godelo, Rosas de Otoño, atención a este aviso. Se invita a todos los delegados de Asocomunal a reunión este sábado 30 de mayo, 10 de la mañana, en la sede. Ahí en la sede de Asocomunal, por favor no faltar, para ahí es para dar los informes. Es muy importante que usted asista a todos los delegados de Asocomunal, reunión este sábado 30 de mayo, 10 a.m., ahí en la sede, por favor, no faltar porque es para dar informes. Informa Orlando Alonso Londoño. Las 4 y 11 minutos, el presidente. Las 4 y 11, de fondo en fonda, popular y complaciente. 4:31 minutos. Vamos a la pausa.
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Las 4 de la tarde, 42 minutos, 4:42, Alma de Niña, atención. EPM informa a todas las comunidades de los municipios de Santa Rosa de Osos y Entre Ríos que el puente colgante peatonal ubicado en la avenida Oro Bajo, que comunica ambos municipios, se encuentra cerrado de manera preventiva por razones de seguridad. Esta medida busca proteger la vida y la integridad de todas las personas que transitan habitualmente por este paso. Le pedimos a toda la comunidad intentar cruzar el puente ni acceder al sendero que conduce hacia él. Respetar la señalización instalada en las zonas y utilizar las alternativas de movilidad seguras disponibles. El cierre se mantendrá hasta que se garanticen las condiciones de seguridad necesarias. Desde EPM seguiremos informando cualquier novedad. Agradecemos la comprensión y el apoyo de la comunidad. Juntos cuidamos la vida. 413 se llama Borrachera y Media, Los Caballeros de la Cantina de Fondo en Fondo.

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9: Ay, amigo, una hora más de música en De Fondo en Fondo hasta las 6 de la tarde. Vicente Fernández.

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penas el relicario. Saludito por aquí para Doña Oliva, que está en Santa Rosa de Osos. Un abrazo, feliz tarde, gracias por escucharnos.

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2: A esta hora, Paisaje Estéreo rinde homenaje a nuestros símbolos patrios. A continuación escucharemos el himno nacional de la República de Colombia.

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0: Estás enamorada de ti. Oiga, vallenato, sentimiento vallenato. A las 6:09 minutos llegó la noche, poco a poco. La tarde va muriendo y nosotros. Hombre, qué bueno, aquí con ustedes a las 6:10 minutos. El día ya viene Los Inquietos es por ti. Ya era todo, los que me pidieron a continuación. Luego, muchas otras más.
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0: Vamos a intercalarnos para que no suenen junticos. Los Inquietos aquí vienen con Sporty. Ya viene la mira.

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0: son las 6:52.
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0: Escúchame. Los Mateus y la música.